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temazo, ¿no? Muy buena interpretación ahí de Johnny. Fue en 2017, por ahí más o menos, cuando ya no estaba el gran permíteme un segundo, se me acabó la canción. Aquí estamos. ¿Me recuerdan? ¿Quién no hay que acordarse de esto? Cabros chicos, saltábamos. Hicieron una moda, ¿no? En 1992 la moda urbana juvenil experimentó una transformación radical cuando millones de adolescentes en esa época de todo el mundo comenzaron a vestirse con ropa al revés, ¿o no? Este fenómeno visual redefinió la estética de los 90, ya que a comienzo de esa década, un joven productor de Atlanta llamado Jermaine Dupri descubrió en el centro comercial a dos niños prácticamente, 12 años cada uno, con una presencia escénica que a él le llamó la atención. Claro. Se le ocurrió poder hacer un dúo, un proyecto. Así nació Criss-Cross, integrado por Chris Kelly y Chris Smith. Estos chicos que empezaron a hacerse famosos con esta canción, Jump, y tuvieron varias participaciones por ahí. De hecho, en un par de videos del señor Michael Jackson también aparecen. La canción Jump llegó al número 1 de la lista Billboard del Hot 100, de la lista número 100. Durante 8 semanas consecutivas permaneció ahí en el número 1 e impulsó el álbum debut de Criss-Cross llamado Totality Crossed Out. Y llegó a vender más de 4 millones de copias en los Estados Unidos. Así inició una propuesta de vestuario, una propuesta visual para que toda la gente de esa época, a través de los videos musicales, se convirtieran en un fenómeno mundial. Como hoy diríamos, se convirtió en viral, ¿no? Disfrutemos de estos chicos, Criss-Cross. En la máquina del tiempo, 21 horas 12 minutos.

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Oye, Nancy me dice, ¿puedo escuchar a Blue la canción If You Come Back? Disfrutémosla juntos entonces.

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muy buena para poder desempolvar de... sacarle la tierrita, ¿eh? Nancy, muy buena solicitud, muchas gracias. Nefferton Jobs, me encanta su nombre. Muy buenas noches, dice DJ, a todos. Muy buenas noches, que estén muy bien. Vaya recuerdos, dice... No, por supuesto. Muy, muy buen recuerdo. Oye, me piden esta canción. Y aprovechando, el 15 de septiembre pasado, pero se cumplió un año más, ¿cierto?, de la publicación de esta canción, cantada por Pat Benatar, Hit Me With Your Best Shot. Esta canción fue grabada por ella y escrita por Eddie Schwartz, quien fue lanzado, que fue su primer single de su segundo álbum, El Crying of Passion. Alcanzó al número 7, ¿cierto?, de la lista Billboard, y al número 9 en la lista de Billboard 100 y 7 en la lista de Crushbox. La canción es una de las pistas más reconocibles de Pat Benatar. Sin duda, tú escuchas los primeros acordes y te acuerdas de ella. Se escuchó en muchos partidos de béisbol, de fútbol y, por supuesto, en muchos álbumes recopilatorios de la misma cantante, de sus trabajos posterior a eso. ¿Te parece que, como estamos en versiones en vivo, la escuchamos? La gran Pat Benatar, Hit Me With Your Best Shot, en vivo y en directo.

Muy buenas noches a todos, comunidad Retro Plus, DJ Marco. ¿Podrías poner, por favor, la canción de Take My Breath Away? Es una canción de Top Gun de 1986. Gracias y pasen buenas noches todos.

Hola DJ Marco, ¿cómo estamos? Gusto poder saludarte. Ay, oh, qué bueno que haya vuelto la máquina del tiempo, se echaba tanto de menos este programa, ¿no? Lo echamos mucho de menos, qué bueno que haya regresado este programa que me hace tanta falta en la programación con DJ, así que saludo a ustedes. Te habla Carlos Abriles de Coquimbo y creo que este es un temita de los TLC en Waterfall. Y un gran abrazo a distancia, saludos a todos con la Retoplas, bendiciones a todos y una gran jornada laboral. Bye.

0: Carlos Ardile me pedía esta canción de TLC. Hace tiempo que no la escuchaba también. Bien, buenos recuerdos, los felicito. Vamos desempolvando las canciones. Oye, aprovecho de ir también a nuestro chat que está ahí también en pantalla para que puedan también enviarnos sus audios.
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0: Claro que sí. Oye, saludo a quien me apareció, vi recién ahí, a nuestro amigo Juanver. ¿Cómo estás, Juanver? Muy buenas noches a todos, nos dice. Muy buenas noches, DJ Marco, y a Tutso Friends de la Máquina del Tiempo. Saluditos desde la Argentina, el gran Wolver. Nefrito me dice, gracias por la canción, DJ Marco. Estamos para eso, pues, amigo. Usted nos dice y nosotros la disfrutamos juntos, ¿cierto? Es así juntarse con los amigos. Ahí nos mandó con su miau, veíamos en pantalla hace un ratito, la Michi de... el Michi de nuestro amigo Walbert. Oye, la música dice de la Máquina del

tiempo nos transporta a los nuestros recuerdos y viajamos en el tiempo, nos dice Nefriton Jump. Sí, muy bueno. Esa es la idea, que podamos ir viajando. Oye, desde Cancún me saluda, dice que él está en Cancún y está a 32 grados, 33 grados casi, ¿eh? 33 grados casi, y dice son las 7 de la tarde con 32 minutos. Acá son las 21 horas. Y aparece nuestra amiga Sol Vargas. ¿Cómo está? Carlito me dice, a mí me encanta este tema de las TLC. Y yo lo estoy interrumpiendo, hablando y todo. ¿Ah? De aquí salieron la... De aquí salió la... Varias chicas conocidas, ¿eh? A medida que fueron evolucionando el grupo. Salieron varias conocidas. Año 2000. 2000 para adelante. Oye, ¿te parece, amigo Carlitos, que disfrutemos la canción completa o no? Corresponde. TLC Waterfall a esta hora de la tarde.

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1: Como estamos recordando buenas cosas, viajemos a 1986, cuando estos señores nos preguntaban si queríamos vivir para siempre. ¿Quién quiere vivir para siempre?, nos decían. Ya que en ese año, el 15 de septiembre de 1986 específicamente, se publicaba este single, Who Wants to Live Forever, esta power ballad de los señores de Queen, que fue la sexta pista del álbum King of Magic y fue lanzado en junio de 1986, escrita por Brian May, y fue la banda sonora de la película Highlander. Queen estuvo trabajando en esta un buen tiempo, ya que habían existían como dos versiones de esta canción, que finalmente fue la que después se dio a conocer y se publicó en el álbum. El single, hay un vinilo que en su parte B aparece una versión distinta de esta canción. Por ahí hay algunos que tienen, que tengo esta versión muy buena de los señores de Queen. Desde ese lanzamiento la canción tuvo versionada a muchos artistas, ¿cierto? Las cantaron. 5 meses después de la muerte de Freddie Mercury en 1991, noviembre del 91, Seal interpretó una versión en vivo de esta canción en el concierto de tributo a Freddie Mercury de 1992. En el 2014, los lectores de la revista Rolling Stone la votaron como una quinta canción más favorita para ellos, ¿cierto?, del grupo Queen. Y en el 2018 fue incluida en la lista, en el puesto número 15 de las 20 mejores canciones de Queen de todos los tiempos por la radio Smot. ¿Te parece que la disfrutemos completita? En vivo, más encima. ¿Quién quiere vivir para siempre? Who wants to live forever? Los señores.

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¿Se habían fijado, chiquillos, que muchos de nosotros nacimos en los años 70? Crecimos en los 80, en los 90, y hemos llegado al año 2026. Hemos vivido 5 décadas diferentes, 2 siglos, 2 milenios. Pasamos del teléfono normal, el de disco, ¿lo recuerdan? Al de hoy, al smartphone. Sobrevivimos y aprendimos de el internet. Sobrevivimos a una pandemia. Y no somos viejos, para nada. 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

0: Imagino que recuerdan al señor Chris Isaak. Me parece que escuchamos este clasicazo, ¿no? Wicked Game en vivo. ¿Estás disfrutando de la máquina del tiempo a esta hora de la noche? Envíanos tu WhatsApp. Las 21 horas 50 minutos. En vivo y en directo desde el estudio número 2 de Retroplas.
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0: estarán de acuerdo conmigo, pero eso que acaba de hacer el público ahí es, yo creo que lo más satisfactorio para un artista, ¿no? Gente cantando a capela. Parece que la reivindicamos. Escuchas I'm Swing More Than World.
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0: Cantemos juntos, a ver. Todos cantando este clásico de siempre. Estás en la máquina del tiempo.

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Buenas noches, soy Marco, trabajo de Argentina y te pido el temita de una gran banda, Van Halen en Panamá, una grande del Guerrero y una banda de la hostia. Así que muchas gracias por el temita, saludos a toda la comunidad acá de Panamá.

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Oye, nos pasaba un poco eso de lo que comenta ahí en el chat nuestro amigo Nefritón. Nefitrón. Yes. Desde México dice que a él le encanta esta música y la escucha desde que tiene razón, desde que se acuerda. Muchas de ellas dice, no sé el nombre, pero cuando las escucho, las disfruto mucho. Nos pasa muchas veces que a lo mejor escuchamos un clásico y escuchamos una canción y no nos sabemos su nombre, no sabemos tal vez el artista, pero sin duda la disfrutamos de igual manera, ¿no? Como esta. Dice, nos sigue diciendo, vaya que ahora si hacemos lo de brincar y lo de hacer video en concierto, rompemos el suelo. Sí, hay muchas cosas que disfrutamos de esta música que nos hizo vibrar en ese tiempo. Y hay canciones que tienen más de 40 años y siguen vigentes, ¿o no? En nosotros, en nuestra vida, en nuestra mente, en nuestro corazón. Canciones como esta. Canciones como de Pink Floyd. Estás en la máquina del tiempo.

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aquí escuchando a Simple Red en Retro Class TV desde Las Vegas, Nevada, Estados Unidos, con mi novia Viviana, disfrutando de la buena música. Hola, buenas tardes. Bueno, buenas tardes aquí en Las Vegas, Nevada. Me gustaría escuchar a Sylvester, la canción de You Don't Wanna Fun. Gracias.

0: me dijiste tu nombre, amigo, pero ahí puedo ver en tu WhatsApp de Estados Unidos y al parecer es Nelson, ¿no? Gracias, Nelson, por mandarnos tus audios. Saludamos y aprovechamos de nombrar aquí en Tabacar los Ardiles y ahí nos siguen compartiendo canciones. Mándanos tus audios, así como nuestro amigo Nelson sale al aire, ¿no? Escuchamos Silvestre entonces, la solicitud de nuestro amigo Nelson.
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Hola, sí, mi amigo, soy Nelson Cortés, aquí con Viviana Riquelme, mi novia. Sí, somos chilenos que estamos aquí en Estados Unidos, en Las Vegas, Nevada, disfrutando de la música. Nos encontramos con este canal, nos quedamos pegados. Así que muy, muy bueno el programa. Así que muchos saludos a Chile.

Buenas noches, DJ Max. ¿Me podrías complacer con la canción de Peter Brown? Love is Yours, The Game. Les mando muchos saludos, muchos besos y sigan disfrutando de la máquina del tiempo. Y gracias.

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2: Hey gente, bienvenidos a 1985. Probablemente esta sea la última generación que valió la pena.
3: Y te preguntarás por qué. Básicamente, fuimos la última generación que nos criaron a la antigua.
4: Nacimos entre 1950 y 1990. Y éramos de otro planeta.
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Recuerdan que en 1996, si no mal recuerdo, Roxette lanzó este álbum de versiones en español de estas grandes baladas, ¿eh? Oye, y versiones en español muy buenas como esta, cuando presentaban en 1998 a la gran Mariah Carey. 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

¿Te parece que sigamos con las versiones en español de cantantes que normalmente no cantan en español? Como por ejemplo la Mariah Carey, Roxette que escuchábamos hace un rato, y ahora la gran Toni Braxton, 1993.

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¿Qué le ha parecido, chiquillos, estas versiones en español de artistas que normalmente no cantan en español? Como por ejemplo esta Sting, Fragilidad, muy buena versión. Yo me estoy despidiendo de este programa especial de día martes. Quiero agradecerle siempre por toda su compañía, por toda su buena onda. Nos encontramos el jueves nuevamente en una edición más de La Máquina del Tiempo. Jueves normal. Y por supuesto, mañana ahí vamos a publicar a quién vamos a tener en encuentro especial. Así que atentos para que no se lo pierdan. Nos juntamos el jueves, 20 horas de Chile, para un encuentro especial. Y por supuesto, luego viene La Máquina del Tiempo. Así que, un agrado, los dejo con unas canciones y me despido. Que descansen. 23:35 aquí en Chile. Que tengan una muy buena noche y...

0: un muy buen miércoles. Saludos a todos, un abrazo grande, gracias por estar con nosotros.
1: Yo.

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0: Creo que ustedes aún no están listos para esto, pero a sus hijos les fascinará.
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